cultivarlos con trabajo y cuidado, para que sean un jardín en nuestra vida, y no una selva de afectos descontrolados y primitivos que hacen de la vida un verdadero infierno en vez de un cielo sobre la tierra, como el jardín de Alfredo. Para tener en la vida un jardín como el de Alfredo, tenemos que ponerle un poco de inteligencia y trabajo al corazón. Esta es la lectura de esta vitamina. Aquí es donde nosotros estamos ahora viendo cómo vamos a ir coordinando los afectos, los dones, las misericordias que Dios tiene para con cada uno de nosotros en los días que nos da de vida en la tierra. Por eso dice parte de la lectura que desde la ventana se puede disfrutar de la belleza del parque de Alfredo, que es el jardinero del pueblo o de la casa o de donde sea, pero ahí está Alfredo haciendo su jardín. Es como un pequeño, dice, es como un pequeño paraíso, pero es grande el trabajo constante de Alfredo, porque si lo descuida, deja de ser un paraíso. Eso no solamente lo vemos nosotros acá, eso no solamente lo vemos nosotros en libros, en revistas, en la televisión, sino que al contrario, nosotros vemos esos jardines que parecen paraísos aquí en nuestro pueblo, a veces frente a nosotros donde el vecino está el jardín que nosotros quisiéramos tener en nuestro hogar. Pero ese hombre todos los días se levanta a regarlo, a limpiar la maleza, a quitar la zarza, para que pueda entrar el sol, para que le pueda caer la lluvia, para que puedan florecer las plantas, porque dice en la lectura que Dios es generoso en la abundancia de semillas, formas y colores, pero esta abundancia es una selva sin el trabajo del hombre o sin el trabajo del hombre, porque si no, ahí crece aquella maleza que se le quita. Ustedes recuerdan que si van a sembrar el maíz en estas épocas, hay que ir a echarle la chapoda, hay que ir a quitar toda aquella maleza para que la tierra quede en óptimas condiciones para poder sembrar. Y eso no solamente en el maíz, en todos los cultivos, los que cultivan flores, los que están cultivando guineos, los que hacen siembran plátano, los que hacen las siembras de guayabas, y toda esa gente que se encarga de la agricultura tiene que hacer esa limpieza constante en su jardín. Ahora traslademos esto a la familia. Ya vimos el jardín, ya nos dimos cuenta que regándolo, que limpiándolo, podemos tener los árboles bonitos, verdes, la plantación de las flores, que hay mucha gente que le gusta tener esos arbustos con rosas, con diferentes tipos de colores, con las flores. A alguien le gusta en su casa solamente árboles con color verde, y ahí vamos en la infinidad. Pero, como dice la misma lectura, si los afectos son semillas del corazón, pasa lo mismo con la tierra. Tenemos que seleccionar las flores y los frutos que queremos y cultivarlos con trabajo y cuidado. Cuando vamos acá, trasladémonos ahora a nuestra familia. Ahí tenemos un jardín en la familia. Tenemos la tierra. Si esa tierra está muy bien abonada, si está limpia, pues va a ser una familia muy buena. ¿Y quién es la tierra? Bueno, primero, los padres nuestros. El papá y la mamá, esa es la tierra fértil. Que si esa tierra, antes de unirse como hombre y mujer, fue una tierra fértil que también los padres la lograron arreglar, cultivar, reparar, hacer, yo creo que ahí es donde en realidad estriba toda esta situación. ¿Por qué? Porque va a tener sus frutos, van a ser excelentes, va a tener mejores frutos, va a tener mejores rosas, va a tener
mejor todo. Y es ahí donde en realidad vamos a tratar a nosotros de ir sacando los frutos que va necesitando este mundo. Son nuestros hijos. Esa semilla que estábamos esperando son los hijos que nosotros tenemos en nuestro hogar. A cada uno un color. A cada uno le dará la realeza de resplandecer como un paraíso. La gente dice: dichoso ese hogar donde los hijos son obedientes, donde los hijos todos son estudiantes, dichosa la familia porque todos son cristianos. Y ese es un paraíso. Esos padres de familia viven en el paraíso. Dice: ¿cómo quisiera ser yo parte de tu familia? ¿Cómo quisiera tener yo estos hijos? El problema es que a veces no los hemos logrado educar desde el momento en que realmente le teníamos que haber dado la atención a cada uno de ellos. Entonces nosotros tenemos a veces el ejemplo en las plantas como en la casa, en la tierra como en el cielo. Y ahí es donde vamos haciendo las comparaciones, qué es lo que nosotros vamos haciendo. Si nosotros limpiamos el camino de nuestros hijos, si nosotros estamos pendientes de nuestros hijos todos los días, si sabemos para dónde van, qué es lo que están haciendo y a qué horas están en nuestros hogares. Me gustó escuchar un mensaje que da un canal de televisión, no sé si es local o internacional, pero a las 9 de la noche ese canal pone un spot ahí, pone una cuña o pone el, como le queramos llamar, un comercial, lo que usted se le venga a la mente. Y hace una pregunta: ¿sabe usted dónde está su hijo a esta hora? Esto es para reflexionar. Esto es para que pensemos nosotros cómo es que debemos limpiar ese camino. Y es así. Saber dónde están nuestros hijos. Saber con quiénes andan nuestros hijos. Saber qué es lo que estudian nuestros hijos. Saber cómo se viste nuestro hijo. Saber qué es lo que hace nuestro hijo durante el día. Esos son los árboles. Esas son las flores. Ese es el paraíso que queremos. Eso es lo que nos está planteando a nosotros este día, esta lectura. Nos pone las flores y las plantas, y además nos pone la zarza, nos pone la maleza. Pues también en la tierra existe cada una de esas cosas. Dice un dicho: dime con quién andas y te diré quién eres. Esa es parte de la maleza, esa es parte de la zarza que usted debe de quitar en la familia para que su hijo sea completamente sano, dedicado a su trabajo, dedicado a su hogar, dedicado a su estudio, dedicado a Dios. Usted va a tener en su hogar el paraíso más grande. De esa forma, pero ¿cuánto se necesita para eso? Dice que se necesita un trabajo constante de todos los días, porque Alfredo se levantaba todos los días a arreglar su jardín, a extraer la zarza y la maleza, para que su jardín todo el tiempo se viera muy bonito. Platicaba en una ocasión con un señor salvadoreño que vive en los Estados Unidos, muy millonario por cierto, muy exitoso el hombre, y me hacía saber de que el éxito que él había tenido con su familia, con sus hijos, es que jamás los dejó durmiendo en otro lugar. Tenían que ir a una fiesta, no importa, ustedes van a ir a la fiesta, nosotros los vamos a llevar a la fiesta, y no se preocupen, en la puerta de la fiesta yo voy a estar a tales horas. Ellos iban a la fiesta, dejaban a sus hijos y con la misma regresaban de la fiesta juntos. Nunca, dice, nunca los dejé en ningún lugar a dormir. Nunca dejé que se fueran solos a ningún lugar. Siempre estuvimos nosotros pendientes. Hoy, dice, mis hijos son los que administran mi empresa. Hoy mis hijos son los que están al frente de toda esta situación con la que yo un día me sacrifiqué más de 40 años para ser el hombre más exitoso
entre los latinos en los Estados Unidos. Qué bueno. Qué bueno porque nos dejó y me dio una gran lección. Tratar en la medida de lo posible que nuestros hijos estén donde nosotros los dejamos. Que nuestros hijos vayan con nosotros donde ellos quieran ir. Si usted va para San Miguel, invite a su hijo que vaya a San Miguel. Lléveselo, no lo deje ahí en su casa. No lo deje con el amigo ni como lo deje con el vecino. Porque a veces el amigo y el vecino son la salsa y la maleza. Con el perdón de los vecinos. Pero a veces no sabemos con quién los dejamos. Nos descuidamos y ahí quedan nuestros hijos a la deriva. Uno le enseña una cosa y el otro le enseña otra. Entonces vamos bajándoles a nuestros hijos o vamos subiendo la maleza que va a llegar un momento a cubrir a nuestros hijos. Esto es como la sociedad. La sociedad absorbe o nos absorbe a todos. La sociedad, así como nos levanta, también nos bota. ¿Cuánta gente va a que lo invita el club fulano de tal, que la asociación tal, que esto y que lo otro, y comienza? En esa misma sociedad se va dando cuenta usted que no todo es color de rosa. Se va dando cuenta que la sociedad lo va absorbiendo. Y comienza usted porque como es social, hay que tomar un trago. En la sociedad se toma uno. En la próxima reunión, si es que la vez pasada te tomaste uno y te puedes tomar dos, se va tomando dos. Al final de todas estas cuestiones, no todos, por cierto, ¿verdad? Pero algunos, esas excepciones, se convierte en un, como nosotros le llamamos, un borracho empedernido. Pero cuando ya es un borracho, la misma sociedad lo discrimina. Ella le enseñó, ella le dio, ella lo llevó y ella lo sacó. Entonces, para no vernos en esa situación, debemos de ser nosotros Alfredo, aquel que se levantaba todos los días a arreglar el jardín, a limpiar la maleza, a quitar la zarza, a regar los árboles, a abonar la tierra. Seamos nosotros Alfredo. Yo invito a todos los padres de familia que nos pongamos a nosotros en este plano, en el plano de Alfredo. Porque dice la lectura, tenemos que seleccionar las flores y los frutos que queremos y cultivarlos con trabajo y cuidado. Ahí tenemos. A veces nosotros mismos, en nuestras oportunidades, el negocio, el dinero, la sabiduría, a veces las necesitamos para otras cosas, no para hacer ese paraíso que queremos. Descuidamos, de verdad, esas cosas con las que nosotros debemos de estar todo el tiempo hasta el día de nuestra muerte. Y dice además, para que sean un jardín en nuestra vida y no una selva de afectos descontrolados y primitivos que hacen de la vida un verdadero infierno en vez de un cielo sobre la tierra, como el jardín de Alfredo. Para tener en la vida un jardín como el de Alfredo, tenemos que ponerle un poco de inteligencia y trabajo, pero trabajo con el corazón. Esta es la vitamina de hoy. Dios que los bendiga a todos.

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7: Son las 6:23, seguimos viendo el partido de Argentina. ¡Ay, no! Esto está de infarto. Cabo Verde está poniendo a temblar a los argentinos, así que seguimos todavía porque va el minuto 105 y con 3 extras. O sea que ahorita ya están diciendo, estamos terminando. Pero al final no se sabe todavía qué va a pasar con estos dos. ¡Vámonos con Banda Sinaloense! 6:23. Compa, me gusta tu vieja. ¿Qué dijeron ustedes? Que Cabo Verde no iba a levantar frente o cabeza. Desempatemos este asunto.

0: balazos nos damos.
1: Compa, me está confundiendo. Yo no ando con esa morra.

0: Son las 6:29.
1: Solo una disfrutando.
0: Exhaustos. Así es como están ambos equipos, Argentina y Cabo Verde.
1: Bebiendo, fumando y jodiendo. Sigo vacilando de party todos los días. Mi cielo.
0: Agregada Marisol, agregada. Saludos.

alejándose y alejándose un poquito. Argentina 3, Cabo Verde 2. En este intervalo de minutos, que para algunos son horas, los que están jugando, para otros segundos, ya los últimos.

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Son las 6:43, ya casi son las 7 de la noche. El partido no termina. Van 3-2 ganando Argentina a Cabo Verde. Y nosotros nos vamos preparando también para la hora de los temerarios. Ya se aproxima.

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9 minutos para las 7 de la noche. Emoción entonces para los argentinos ganando 3-2. Sacando sus análisis de este partido. Lionel Messi también en las estadísticas de goles ya está en primer lugar con 7 goles. Kylian Mbappé con 6 y Erling con 5. Veremos al final entre estos tres cómo les va. Buenas noches. Ey, se van preparando ya con cuál canción de los temerarios quieren ustedes. Y vamos con todo en la hora de temerarios. 8 minutos ya para las 7. Buenas noches. Ahora sí, ya que vieron el partido y se preparan el próximo, vayan a comer platanitos. ¿Qué pensaron? ¡Ah, no! ¡Es viernes! ¡Viernes de pupusas! No cocinen ahora. Así pídanlas, por favor, ahorita. Cenan tranquilos en la casa, con familia. A ver el siguiente partido. Y listos. A ver a Colombia. 7:30, Colombia y Ghana.

¿Quieren a Bad Bunny? Vámonos preparando con la hora de los temerarios. Pida usted su canción al 2641-2157.

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son las 7:07. Buenas noches, bienvenidos a esta hora, la última de la semana, último programa de la semana de la Hora de los Temerarios. Es de lunes a viernes de 7 a 8. Iniciamos esta hora bonita y hay peticiones ya a través de WhatsApp. Hola, me puede complacer, ¿cómo te recuerdo? Con gusto, saludos. Desde la frontera de Honduras, Estancias, solicitan el tema Un Recuerdo y Una Guitarra Llora. Como te recuerdo, ya está lista. Saluditos para José, que está descansando ahorita y escuchándonos en Honduras. La Hora de los Temerarios pone a todos relajados. Pues hay que disfrutar al menos del medio tiempo también. El medio tiempo también de esta Hora de los Temerarios, porque a las 7:30 inicia el partido de Colombia y Ghana. Ya están en la cancha, están también dando ya la lista de cómo o quiénes van a jugar. Entonces nosotros también nos vamos ya preparando, pero con la lista de las peticiones de ustedes. Escriba sin pena, solamente dígame, quiero esa canción de los Temerarios y yo con gusto complazco. 7:08.

Son las 7:16. Hoy les dije, ¿verdad? Es viernes de pupusas. Y dice Silvia que ya las está disfrutando. Me manda ahí una fotito con dos pupusas en aluminio para que puedan durar bien calientitas. Buen provecho. Hay algunos que sí, es como costumbre que cada viernes o el sábado piden o hacen pupusitas en el hogar. Eso es muy bueno porque así descansa la jefa de la casa. Vamos complaciendo a Silvia Guevara con mucho gusto. Allá en Honduras tenemos bastante audiencia. Gracias por escuchar La Hora de los Temerarios. O bueno, si también toda la programación les gusta, gracias. 7:17. Les leo a través de WhatsApp. Pida su canción en esta Hora de los Temerarios.

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9: 7:24.
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10: Seguimos con el segundo bloque de esta hora de Los Temerarios en La Fabulosa. Pida usted la que más guste.
11: Quiero
10: Los Temerarios.
11: Canción de Los Temerarios. Te regalo mi triste y quiero que me salude un cumpleañero que quiero saludarlo a Yeda, a mi mamá y también a mi sobrino Romel Antonio Manzanares Reyes. Lo escuché en Nueva York.
10: En Nueva York.
11: Pase feliz noche.
10: Saludos hasta allá, ya le va a sonar su canción entonces con gusto. 7:25, nos vamos con Si Tú Te Vas. Ay, ay, ay, Si Tú... 7:25 minutos. ¿Cómo va entonces el partido de hoy que está próximo? Colombia y Ghana.

buenas noches. Quiero la canción de Los Temerarios. ¿A quién quieres engañar? Y un saludo para mi esposo Mauricio, que lo amo mucho. Su hijo y su esposa.

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5: Son las 7:41, nos vamos con el último bloquecito de esta hora de Los Temerarios. Un saludo para Rubidia hasta Tulima de parte de José Reyes, que la quiere muchísimo y quiere la copa rota, ya viene después de esta. 7:41, gracias por acompañarse en La Fabulosa y la hora de Los Temerarios.

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1: Ay. Esa es la canción que complacen o dedican a Rubí.

dicho nada del fútbol, ¿verdad? Ok. Aquí va el especialista, pues. Minuto 18, Colombia 1-0 ganando a Ghana. Gana no gana. Colombia, ¿dónde están?

Solo hacen falta 9 minutos para las 8 de la noche. 9 minutos y terminamos con esta hora de los temerarios. Gracias por la sintonía. Corazón de otro. Perdóname. Si usted no disfrutó en pedir alguna canción de los temerarios de lunes a viernes, ni modo, porque mañana ya no hay temerarios.

Nos vamos entonces con esta que viene a continuación. Ahora pienso más en ti. Cerramos esta hora de Los Temerarios. Gracias por acompañarnos. Será hasta el próximo lunes, siempre con esta hora de 7 a 8.

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2: Oh buen Jesús, Verbo del Padre Eterno, conviérteme, Hijo de María, tómame como hijo tuyo. Maestro mío, enséñame. Príncipe de paz, dame la paz. Refugio mío, recíbeme. Pastor mío, alimenta mi alma. Modelo de paciencia, consuélame. Manso y humilde de corazón, ayúdame a ser como tú. Redentor mío, sálvame. Mi Dios y mi todo, dirígeme. Verdad eterna, instrúyeme. Vida de santos, hazme vivir en ti. Apoyo mío, dame fuerzas. Mi justicia, justifícame. Mediador mío, con el Padre, reconcíliame. Médico de mi alma, cúrame. Juez mío, perdóname. Rey mío, gobiérname. Santificación mía, santifícame. Pozo de bondad, perdóname. Pan vivo del cielo, nútreme. Padre del pródigo, recíbeme. Júbilo de mi alma, sé mi única felicidad. Ayuda mía, asísteme. Imán de amor, atráeme. Protector mío, defiéndeme. Esperanza mía, sosténme. Objeto de mi amor, úneme a ti. Fuente de vida, refréscame. Mi divina víctima, redímeme. Mi último fin, déjame poseerte. Mi gloria, glorifícame. Amén.
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2: Amigos y amigas de la sintonía, en Dios, Patria y Universo, sean bienvenidos. Los deseosos de evolucionar conscientemente, los deseosos de encontrar lo que siempre han deseado, bienvenidos los que cansados de creer quieran al fin saber, y bienvenidos los que torturados por el látigo del dolor, que resulta de la mala utilización de las energías de la vida, decidan empuñar el faro de la luz interna y transcurrir el camino que han recurrido los más elevados seres de la raza, como lo fueron Noé, Abraham, Moisés, Bautista, Jesucristo, hasta el mismo Buda. Grandes maestros de maestros que precisamente se inmortalizaron por su gran don sobrenatural, pero que hoy en día nos sirven de ejemplo para la vida actual, porque aquel que en la vida vive para no servir, mucho cuidado, no sirve para vivir. Mis hermanos, la vida no es un lote de goces, sino lo contrario, un lote de deberes. Aprenda, hermano, a vivir hoy como si fuera a morir mañana. Atesore siempre sus fracasos, sus desilusiones, ya que estos son pasos que nos conducen al éxito. Y nunca, pero nunca paguemos a nuestros enemigos con la misma moneda. Ni nunca te consideres un hijo de Dios, sino por el contrario, una pequeña y humilde criatura de Dios del universo. Somos nosotros, asesores, psicoorientadores, hombres que tenemos el conocimiento que nuestro Dios nos ha brindado para poderles ayudar a todos y a cada uno de ustedes. No importa si eres blanco o negro, si eres grande o chico, si eres rico o pobre. ¿Por qué? Porque nuestro conocimiento es para todos y a cada una de estas personas que necesitan encontrar la felicidad, la suerte, la prosperidad y el verdadero éxito para una vida mejor, para salir adelante, para triunfar y poder progresar, para ya no seguir siendo víctima de la maldad, del daño, del resentimiento, ni víctima de personas que por odio, por envidia, lo quieran llevar a una vida fatal y llena de fracasos. 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Lo va a atender un verdadero herbolario, un verdadero clarividente, un verdadero naturópata, que con solo mirar en la palma de su mano le va a orientar, le va a guiar, le va a hablar sobre su presente, futuro y pasado. Un verdadero herbolario que con solo verle el iris de su vista, la sarrosidad de su lengua, le va a decir si su enfermedad es natural o sobrenatural. Recuerde que para nosotros, para este equipo humano de Gotas del Saber, no hay problema difícil de solucionar, no hay enfermedad que no curemos. Todos y cada uno de sus problemas serán solucionados con garantía. El médico, el abogado, el ingeniero, el artista, el albañil, el policía, el carpintero, el hombre de negocios, aquel jardinero, todos y cada una de estas personas han llegado a nuestro consultorio, fracasados, sin esperanza, arruinados, y han depositado la confianza, la fe en estos sus servidores, y hoy en día han encontrado la suerte para una vida mejor. 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Recuerden, hermanos, que la Santa Biblia dice, no hay que creer en brujas, pero de que las hay, las hay. Nosotros conocemos personas que dicen que no creen ni en los amarros de la muerte. Yo se lo juro, por Dios bendito, que nos hemos visto riéndose en la mañana y llorando por la noche. Hemos visto empresarios, grandes inversionistas, grandes comerciantes, crecer como la palma de un coco y de la noche a la mañana caer como un coco. ¿Por qué, mis amigos? Porque les han dañado la suerte, les han puesto maldad, les han hecho cosas negativas, y debido a esto hoy en día hay miles de personas que están fracasadas, hogares destruidos, cantidad de personas en la ruina. 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Entonces, no pierdan esta oportunidad de hablar con estos verdaderos psíquicos y mentalistas, que le traemos la suerte, le traemos el éxito, le traemos la salud, la superación para una vida mejor. Acérquese aquí a nuestro consultorio y ya pare de sufrir, ya no sufra más, y deje que sea nuestra mente la que evolucione, deje que seamos nosotros las personas encargadas de darle la solución a sus problemas, porque todo problema tiene solución. Dios nos ha dado el conocimiento y estamos aquí para darle solución a todos y a cada uno de sus problemas. 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Bueno, mis amigos, vamos al mensaje de los astros, al mensaje de este equipo humano de Gotas del Saber.
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2: Bueno, mis hermanos, le vamos a dar la contestación al siguiente mensaje que nos fue enviado por la vía del WhatsApp a nuestra línea telefónica. 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
2: Señores maestros, los felicito por su extraordinario programa. Espero que al recibo de la presente se encuentren bien, en compañía de todos los suyos, que es nuestro deseo, para que sigan con nosotros, ayudando a quienes lo necesitamos. Maestros, mi señora madrecita gozaba de una buena salud. Ella andaba por toda la casa, era una mujer muy trabajadora. Ella nunca le ha hecho daño a nadie, pero sucede que en la pierna izquierda le salió un granito, y ese granito empezó ella a rascárselo más y más, hasta que llegó al punto de ponerse rojo como si fuera un tomate, y comenzó a botar sangre. Mi señora madrecita no le prestó atención y siguió rascándose, y ahora aproximadamente hace 11 meses, esto se le ha convertido en una llaga incurable, porque la hemos llevado donde especialistas, le han recetado cremas, ungüentos, medicamentos, la hemos llevado donde personas que nos han recomendado, y no se puede curar. Ahora profesores de Gotas del Saber, ella bota una materia, una especie de pus maloliente que no soportamos ese olor en nuestra casa. Mi madre a veces maldice y dice que quiere quitarse la vida porque esta llaga le ha crecido tanto que está a punto de llegarle a la rodilla. Ya estamos desesperados, hemos gastado mucho dinero, todos nuestros ahorros, y mi madrecita no se puede curar. Ustedes que son las personas que tienen el conocimiento, díganos, ¿qué tiene nuestra madrecita? ¿Será una maldad o será una enfermedad de Dios? Ayúdenos, se los pide atentamente la hija triste. Mi estimada amiga, mi estimada consultante, la hija triste, préstenos mucha atención a lo que le vamos a decir. En primer lugar, la enfermedad de su querida madrecita es una enfermedad sobrenatural. Escuche muy bien, a ella le tiraron una maldad a la casa donde ustedes viven, y desdichadamente, ella que acostumbra a andar descalza en la casa, y ella con la pierna izquierda pisó esa maldad, y de ahí proviene esa enfermedad que empezó como si fuera la picada de un mosquito. Pero esto, escuche muy bien, esto es un daño muy grande, porque esto se lo hicieron para verla. Dios no lo quiera, hermana del alma, con una o con dos, con las dos piernas amputadas. Estimada amiga, gracias a Dios nos escribió a tiempo, y queremos decirle que es importante que traiga a su madre aquí a nuestro consultorio. ¿Por qué? Porque esa enfermedad que ella tiene no se cura con pomadas, con ungüentos, ni con inyecciones. El médico ha hecho todo lo posible para curarla a ella, le ha dado la mejor medicina, pero desafortunadamente es un daño, y las únicas personas con capacidad de curarla de esa enfermedad somos nosotros, los maestros de las ciencias ocultas, mentalistas, herbolarios, secretistas, naturópatas. Nosotros vamos a sacarle ese daño a su querida madrecita que tiene en la pierna, y le vamos a garantizar que en menos de 33 días se le va a quitar esa llaga que ella tiene. Lo que no se le va a quitar, mi estimada consultante, es la cicatriz, porque esa llaga está bastante avanzada, porque para ese trabajo utilizaron elementos negativos que no le puedo mencionar. ¿Por qué no le menciono? Porque sabemos que hay personas que están atentas para aprender más mañas de las que ya tienen. Perdóneme la expresión. Si usted los visita mañana, mañana mismo, le vamos a empezar un tratamiento especial para su querida madrecita. Un tratamiento único y garantizado para que ella quede completamente curada contra esa enfermedad, contra ese daño, aquí en nuestro consultorio, por medio, escuche muy bien, por medio de un vaso de cristal con agua. Le vamos a enseñar el rostro de la señora Rosaura López, que es la causante de la enfermedad de su querida madrecita. ¿Quién es Rosaura? Fue una amante que tuvo su difunto padre. Esa amante le hizo la vida imposible a su querida madre y a ustedes, por la cual su padre los abandonó durante un tiempo. Y esta mujer juró no descansar hasta ver a su querida madrecita enferma en una cama. Pero gracias a Dios, y la curación de su querida madrecita está en nosotros, que somos mentalistas, herbolarios, somos naturópatas, dinámicos de la mente humana, y vamos a curar por siempre a su querida madrecita. Así que háganos el favor de visitarnos lo más rápido posible. 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Bueno, mis hermanos, vamos con otro testimonio que ha llegado a uno de nuestros hermanos de este equipo humano de Gotas del Saber. Nosotros, como grandes botánicos, como grandes herbolarios, queremos nosotros que ustedes escuchen el siguiente testimonio de la vida real, mis hermanos. Escuchen este testimonio.
4: Continuamos con esta cadena interminable de testimonios. A mi lado tengo una hermana que ha venido agradecida, feliz, contenta, compartir su alegría con todos ustedes a través de estos micrófonos y de sus propias palabras. Quiere relatarles a ustedes su testimonio. Hermana, dígame su nombre.
5: Mi nombre es Isabel Llanes.
4: Y dígale a las personas de dónde nos visita.
5: De Choloma.
4: Hermana, dígale a las personas cuáles eran sus problemas antes de venir a visitarnos aquí. Cuéntele a todas aquellas personas que le están escuchando en este momento, hábleles con la verdad. Reláteles a todos cuáles eran las angustias, las dificultades, la agonía que usted estaba padeciendo en su hogar, pero gracias a Dios y gracias al conocimiento que tenemos nosotros, los hermanos de Gotas del Saber, usted es una persona diferente, es una persona liberada, es una persona completamente sanada a través de ese conocimiento que tienen los hermanos de Gotas del Saber. Dígale con sus palabras cómo era su vida antes de venir con nosotros.
5: Bueno, mis problemas eran de que yo tenía muy enferma a mi hija, y el otro problema es que mi esposo era muy, él tomaba demasiado y por eso teníamos varias discusiones, pero hoy que he visitado a los hermanos, todo me ha cambiado y ahora siento más felicidad en mi hogar y también he visto sanar ya a mi hija. Mi hija tenía un montón de granitos que me le habían salido en la piel y realmente estaba demasiado preocupada porque no eran granos ya normales y nunca me le dieron la cura hasta que vine de los hermanos. Ellos me la pudieron curar y le doy gracias a Dios y a ellos que me la han podido sanar a mi hija y tener más felicidad en mi hogar. Y también que estoy más feliz por todo lo que ellos hacen por mí, Dios también. Gracias.
4: Hermana, nosotros también pudimos ver que usted fue favorecida, pues usted afortunadamente fue premiada. Dí a los hermanos que le están escuchando cómo fue lo que sucedió.
5: Sí, yo gané este domingo gracias a ellos.
4: Primeramente, gracias a Dios, hermana, y gracias a los maestros de Gotas del Saber. Hermana, ¿qué le aconsejaría a usted a tantas personas que en este momento tienen problemas, tienen angustias, son víctimas de la maldad o son víctimas de salamientos o son víctimas de enfermedades? ¿Cuál sería el consejo que usted le daría a todas estas personas?
5: Bueno, yo les aconsejo que si están pasando la situación casi igual que la mía, que visiten a los hermanos de la organización, que ellos tienen las soluciones para los problemas que uno pueda tener.
4: Dígale, hermanita, a las personas que le están escuchando, porque cuando usted vino a visitarnos, usted tenía un gran problema en su hogar también. Su esposo se había dedicado y estaba atrapada en el vicio del alcoholismo.
5: Sí, es cierto.
4: ¿Cómo se encuentra su esposo ahora que nosotros lo hemos liberado y todos en el hogar cómo se encuentran?
5: Bueno, yo ahorita está bien mi situación y le doy gracias porque hoy sí estoy feliz, realmente deseo hasta llorar y no hay cómo hacer para pagarle a los hermanos por todo lo que han hecho por mí. Gracias y espero que las personas que me están escuchando que visiten a los hermanos, ya que ellos le van a ayudar con sus enfermedades y los problemas que tengan. Muchas gracias.
4: Gracias a usted, gracias, amadísima hermana, por compartir la felicidad que usted siente con todos nosotros. Gracias por el testimonio, porque para nosotros un testimonio vale más, porque el testimonio habla de la capacidad, habla de la verdad que está sucediendo, del conocimiento que tienen los hermanos de Gotas del Saber. Maestros de maestros, no espere para mañana lo que tiene que hacer hoy. No espere que su enfermedad, no espere que las garras del alcoholismo lo envuelvan y no lo dejen salir de ese hoyo profundo en el cual se está metiendo, porque la drogadicción, el alcoholismo es un hoyo profundo, un hoyo negro, el cual usted no va a poder salir, mi estimado hermano. Denos la oportunidad, dele la oportunidad a maestros verdaderos, a maestros de maestros, para que usted se pueda convencer. Usted se va a convencer con hechos, usted se va a convencer con testimonios reales de hermanos que vienen todos los días a compartir con nosotros toda su felicidad, porque nosotros somos los hermanos de Gotas del Saber.
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como dice Maná. Son las 8:23 minutos, ha terminado el primer partido. Hombre, el primer equipo, ¿qué es? El primer tiempo, ya Colombia va 1-0 ganándole a Ghana. Están en entretiempo mientras usted se está echando la cena, ya. Se le quemaron los frijoles.

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0: Da miedo el olvido. 8:45. Segundo tiempo de Colombia. Ganando 1-0 a Ghana.
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0: Este sí como que está un poco aburridón, ¿eh? No, hombre, tantas publicaciones que uno ve en Facebook del partido anterior.
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0: Salió perdiendo, pero luchó bastante a la par de un grande. Eso es lo que nos queda, ¿verdad? Yuridia viene, pero no viene peleando con nadie. Eso me gusta.

0: Hagamos lo que diga el corazón de Nietzsche. Vaya, Hernán. Ahorita te ponemos tu tema.
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0: Minuto 57, Colombia ganando a Ghana. ¿Se nos va Ghana para casita o no se va a ir? 9 minutos ya para las 9 de la noche. Ya vi que son machateros ustedes. Después de ese te viene tu tema, ¿oíste? ¿Querés la salsa picante o querés hagamos lo que diga el corazón? ¿Cuál querés?

entonces no van a cenar. Porque los que están viendo el partido no tuvieron tiempo para cocinar. Cuando quisieron pedir ya era demasiado noche, porque son las 9:05. Y algunos también que van a optar por tomar una tacita de café con un pan. Ahorita. Minuto 71, Colombia 1-0. ¿Será que así va a quedar el marcador final? Ganando Colombia 1-0 a Ghana. Ya lo sabremos más adelante. Es que te referías a la salsa picante y yo buscando una canción. No, hombre, vos.

Ok, vamos cambiando entonces drásticamente, porque aquí parece la hora del menú, pero yo voy a complacerles a ustedes. Y tenemos que madrugar mañana también, ¿verdad? Juan Gabriel con Tú me dijiste adiós. 9:06. Buenas noches.

0: Quieren un hombre normal. Uy, un hombre normal, permítame. Un hombre normal. Espinoza Paz. Fíjense que Espinoza casi que el tiempo lo traen ustedes. Vámonos entonces, 9:09.
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1: Yo no sé si esa es la canción que quieren con otra en la cama, permítanme. O no sé si es una recostado con otra en la cama, creo que es. Con otro en la cama. Horóscopo, estoy con otro. Ey, ¿cuál es la que me pediste? Con otra en la cama, Espinoza Paz, es que esta se llama... No es esta, ¿verdad? Dime.

0: Esa es la canción el próximo viernes. El próximo viernes. Espérame. Ya va. Esa es la que vos querés. Aquí estamos haciendo un revoltijo. Va. Hola, esta bebé. Es, ¿verdad?
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0: y se va a terminar el partido. 84 minutos ya del partido de Colombia y Ghana, con el mismo marcador en este segundo tiempo también, que está por terminar. La verdad que está luchando bastante Ghana por meter, aunque sea un gol. Un gol, pero Colombia también está cuidando bastante ese único gol que metió hasta este momento, el cual llegaría a la final si se cuidan bastante y no se deja meter un gol, o al menos aunque no hagan otro, hay que cuidar. Cuidar terreno.
1: Pensarán que exageró.
0: Ah, sí, es cierto, esa canción salió en una telenovela, pero no recuerdo muy bien cuál.

0: están celebrando el pre 4 de julio algunos, ¿verdad, Alfredo? 84. Qué chido, al aire libre están ahorita disfrutando entre amigos. En el viernes. O sea que hubo rumba de ayer, hoy, mañana y hasta el domingo. ¡Uy!
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0: Ahí nos comparten mañana si queman pólvora.
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0: Luces de bengala mañana.
1: 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Y ya para finalizar. Porque los noto aburridos. Hoy
0: Hernando Novelero, opa. La novela se llama La Mujer de mi Vida. Estaba filmada en Miami, vaya.

0: Fíjate que sí, hay algunas telenovelas de Netflix.
1: Yo era muy feliz.
0: Bueno, nos vamos a ir entonces porque faltan nada más 30 minutos casi para poderme ir. Les voy a poner entonces gruperas. Antes de retirarme, gruperas, porque ahorita Alfredo y sus amigos están viendo el partido, pero también andan en sintonía de La Fabulosa. Que ya, por cierto, está por terminar. No, hombre, Alfredo, yo me hubiera mandado un audio usted ahí reportando. ¿A quién le van? ¿A Colombia o a Ghana?

0: 9:30 p.m. Don Bronco no los quiere dejar dormir, ¿verdad? Vamos a ver el marcador ahorita porque ya apagué la tele. Ya casi me voy. Ah, 90 minutos ya fueron. Finalizaron. Estamos en tiempo extra, a ver qué pasa. Si Colombia, no hombre, no metió otro gol, todavía tienen esperanza en los últimos minutos.
1: Poder reducir, y así después.
0: Uno no sabe.

Y entonces ya casi me voy, ya casi me voy. Son las 9:37. Entonces, ¿cómo quedó? Ya terminó. Colombia ganó 1-0 a Ghana. Gracias, gracias por partidazo. Gracias, gracias.

9:41, yo sé que algunos quieren ponerse como bien activos, ¿verdad? Y más aún si están trabajando. Pero con su canción me voy a despedir, la cumbia mañanera, con esa nos despedimos. Saludos hasta Nueva York.

15 minutos ya para las 10. No tiene cita usted a las 10 porque ya es tarde. Hora de El Salvador, por supuesto. Hoy sí los vamos a dejar tranquilos. Pero no tan tranquilos, mejor dicho. Porque hoy sí no les puse tantas románticas para que ustedes se vean a dormir, sino para que sigan despiertos y que amanezcan mañana 4 de julio en acción. Solo duerman unas 3 horas y luego siga la rumba. Algunos ya tienen planes de ir a pescar, otros a compartir con su familia, otros que van a preferir estar solos y que la familia se va para otro lado, otros no van a salir de la casa, otros van a estar en lo mejor de pagar cuentas, quizás poner en orden algún papel, documentos, reordenar la casa, ver partidos en la casa. Y otros se van a venir para nuestro país, El Salvador, probablemente por 3 días nada más. O se vinieron ahora, viernes, sábado, domingo, llegan lunes. ¡Qué chivo!

0: me voy.
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0: Bueno, se cuidan muchísimo. Feliz noche para todos. Bendiciones. Bueno, y ese gallo. Esta me la pidieron a mí, ¿eh? Pero al final yo tengo que ir a descansar porque tengo que madrugar con ustedes. Buenas noches para todos. Bendiciones.
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0: Hasta mañana. Pues por lo menos mañana no vamos a hablar de fútbol porque tan temprano no juega ninguno, ¿eh? Bendiciones. Y a celebrar mañana su 4 de julio. ¡Uy! No, hombre, Alfredo, disfrute. Y tengan cuidado si se van al mar, ¿eh? Tengan cuidado.

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Ya andan ordeñando algunos, todavía no, muy temprano. Es que está de noche todavía. Cuando ya viene amaneciendo, más o menos a las 6:30. Buenos días, ¿cómo están? 5:07, ¿qué tal están hoy? ¿Cómo durmieron? ¿Cómo amanecieron?

0: Diosito les bendiga en este día sábado, el primer sábado del mes de julio. Ya estamos en 4 de julio. Hoy es un día especial para muchos en el extranjero, así que supongo que algunos están durmiendo, otros quizás se van a ir a trabajar y otros ya en plan de familia. Disfrute este día, usted se lo merece. Hoy es un día muy bonito. Es bonito como usted, y siéntalo así, para que pueda disfrutar de la gente que va a tener en este día, su familia, sus amistades o los del trabajo, no sé dónde usted va a pasar. Espero leerles a través de WhatsApp ya con las peticiones de canciones. Muy buenos días y bienvenidos al Chanchonazo Mix. Todos los sábados no se lo pierda, de 5 a 6:30 de la mañana. Nos vamos con los primeros mensajes en orden de llegada. Hola, buenos días. Elizabeth quiere la tinajita, va a ser el primero en sonar. Hola, quiero felicitar a un cumpleañero. Bueno, a David lo vamos a guardar entonces, porque a las 6 en punto vamos a felicitarlos. Buenos días, acá siempre escuchándole. Acá hay vacaciones en familia, pero le vamos escuchando. Vamos hacia Atlanta, que les vaya muy bien a Dani y su familia en Nueva York. También él está saludando a Niña Maura, su amiga, a Don Alvarito, a la amiga también, a la Niña Maura quiere una canción, El Viejito Pero Sabroso. Bendiciones, Dani, bendiciones. Hola, buenos días, complázqueme la canción, voy a pintar un corazón, la chanchona Corazón Campirano, vaya. Carlos desde Las Vegas, ¿trabajando, amigo, o ya se fue de gira? Hola, buenos días, bendecido día para usted también. Gracias, terminación 5958. Hola, ¿cómo está? Hola.
1: Buenos días.
0: Amigo, buenos días.
1: Espero que haya amanecido muy bien. Quisiera que pudieran dos canciones de Leslie. La cosecha de mujeres, la chanchón de hermanos Lobo, y la otra, Lupeza, de la chanchona de Arcadio. Paso buen día, mi Lely, y seguimos en contacto. Adiós.
0: Ay, Lupita hermosa, Lupita linda, esa canción es buena. Hola, buenos días, amiga Ángela, ¿cómo está? Yo muy bien, gracias a Dios, aquí engripado un poquito, pero ay, es que entre más paso en el aire, más me tapa la nariz. Pero ya, otro día más. Miren, aquí vamos amaneciendo otro día más. Y son las 5:10, así que vamos a iniciar con el primer tema. Les voy a ir leyendo poco a poco y nos vamos con la tinajita. Bienvenidos al Chanchonazo Mix. ¡Feliz sábado! Coma lo que quiera hoy, se vale. Pero si le hace daño, tenga cuidado. Ahí ando yo cargando las pastillas en mi bolso. Y si cambio de bolso, también las ando para el otro bolso. Se me pueden olvidar las monedas, que ando en la carterita de monedas, pero no las pastillas.

se supone que una tinaja es un recipiente tradicional de barro o cerámica usado para almacenar cosas. Entonces, yo no sé a qué se refiere él. Si a una mujer o a la tinajita. Que no se ponga a llorar, dice. Yo creo que es subliminal esto. Algo mete ahí en esa tinajita. Algún tesoro escondido tiene. No me van a creer que, bendito Dios, venía poniendo los pies acá y faltaban segundos para las 5 de la mañana. Segundos. Y pudimos alcanzar a entrar a las 5. Soy, no sé si yo soy la Bárbara o Dios que me bendice, fíjense. Son las 5:14. Así van manejando para California con la familia. ¡Qué chido, Carlos! ¡Pásenla bonito! Cuéntenos cómo van a pasar este 4 de julio. Miren, yo no voy a... Ah, sí, voy a venir más noche. Pero no sé cómo va a estar el horario para que puedan compartirme ustedes, porque a mí me gustan los juegos artificiales. Si se toman un videito ahí, no sé, y queman pólvora, me lo comparten y yo lo voy a subir al estado y de paso me voy a disfrutar yo acá, ¿verdad? Porque aquí que sea diciembre, bueno, en agosto también aquí queman pólvora, en Santa Rosa. Pero compártanme, yo quiero ver. O si quieren durante el día mandarme fotos del asado que van a prepararse en familia también. ¿A quién?

0: Miren, antes nos poníamos perfumes chinos, vaya, ahora existen los árabes. ¿No les ha pasado a ustedes que se ponen uno que es primera vez que lo están usando? No, porque ahora ya todo es árabe. Y uno piensa que el perfume lo van a sorprender a uno, y no. Vaya, los que andan con gripe y que se les quitó súper rápido, díganme que un remedio casero que sea buenísimo. Bueno, ahorita tengo como 3 días nada más, pero es que nada más ando como demasiado líquido. No ando nada en la garganta, no ando tos, solamente siento como tapadito los oídos y los moquillos así, ¿verdad? Sueltos. No me digan té porque ya me hice de manzanilla y nada. Intenté con uno de jengibre y me picaba la garganta. Si no andaba tos, me lo pegó el jengibre. Entonces, no sé. Pero pastillas no voy a tomar, solo algo natural sí, porque hay que dejar que la gripe haga su trabajo también.
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0: pero
1: sabroso.
0: Los que no cumplieron lo que tenían que hacer ayer, hoy es el día para que usted no siga haciendo eso que estaba haciendo ayer. Porque cada día es como que uno vuelve a nacer. Nuevas esperanzas, nuevos pensamientos, nuevas oportunidades, de todo. Ay, son las 5:17 ya. Ok, vamos a poner la cancioncita esta que me pidieron, que por cierto es nueva, que me la están pidiendo acá. Voy a pintar un corazón, esta creo que no la he puesto. Y cuando piden una canción nueva, a mí me gusta, porque me divierto con la letra. No sé ustedes. Ok, voy a pintar un corazón. En Chanchona no sé si va a estar. Voy a pintar un corazón. Mientras tanto, vamos a la llamadita. No, a escuchar a Francisco.
2: Hola,
0: buenos días. Es que cayó la llamada. Buenos días. Hola, buen día. ¿Qué tal?
2: Buenos días. Sí.
0: Buenos días.
2: Quiero saludar al cumpleañero.
0: Muy bien. ¿Me dice el nombre completo, por favor?
2: Bueno, se llama Itzan Gael Rodríguez.
0: Itzan.
2: Sí.
0: Itzan Gael Rodríguez.
2: Gael

0: Bueno, el día de hoy es el día feriado.
1: Sí, qué chivo.
0: Desde ayer, pues, ayer trabajamos un rato, hoy para la compañía no trabajamos, pero yo como soy pobre tengo que ir a trabajar, a hacer mis trabajitos por afuera,
1: amigo,
0: para ganar un dinerito extra, así que hay que trabajar.
1: Sí, mientras hay salido hay que trabajar, pues descansar.
0: Por supuesto, con comidita o...
1: ¡Ay, qué rico! Permíteme, niña Maura, ya le vamos a contestar.
0: Con los cohetes.
1: ¡Ay! Yo estoy emocionada con Navidad ya.
0: Por ir a ver los juegos artificiales que hay en la ciudad. Y pues, bendiciones.
1: Bendiciones, ahí, Francisco.
0: La música. No te pido una canción específica porque todas me gustan, pero...
1: Eso.
0: Ahí estoy escuchando siempre.
1: Bueno, muchas gracias, Francisco. Feliz día, bendecido ahí con la familia. No sé si va a compartir con los amigos, porque a veces, pues, hay planes, ¿verdad? Diferentes. Ismael Escobar, buenos días. Quiero la canción El Calabaceado, por favor. La escucho en San Sebastián, en Santa Rosa. Soy fiel oyente del programa los sábados. Gracias, Ismael, y mucho gusto. Hola, niña Maura, buenos días. ¿Cómo está?
2: Hola, niña Lelita.
1: Hola, ¿qué tal? Hermosa. Bien, gracias a Dios.
2: Mire, fíjese que le estoy invitando que venga, pero como usted no quiere echar una tacita de café de palo con unas tajaditas de plátano, frijoles licuados por aquí, hermosa.
1: Ay, qué rico va a comer usted, qué bendición que tiene eso ahorita. Ay, yo con gusto iría, pero no puedo. Le agradezco.
2: Mire, la quiero ir a visitar y tal vez le llevo unos piñiquitos por ahí, mi Alejita López.
1: Tan chula, va. Ok, mire, ahí nos ponemos de acuerdo.
2: Mire, yo quiero para un muchacho que ha venido a pasear aquí con una muchacha y dice que le ponga negra, no me celes tanto.
1: No me celes tanto.
2: De la chanchona, negra, no me celes tanto.
1: Ok, niña Maura, ya se lo vamos a programar entonces acá.
2: Y un saludo para el Guas y aquel que ya no se deporta, ya aquel. ¿Qué? El que salía en la radio.
1: ¿Quién, amiga? ¿Davidcito o quién?
2: Sí, Davidcito se perdió.
1: Fíjese que el sábado pasado me llamó, pero como ya estaba casi para terminar mis horas, no le pude sacar al aire y solamente les mandó saludos.
2: Ah, bueno, pues bueno, un saludo también para el Guas y escúcheme los audios, porque ahí le pedí unas cancioncitas a don Dani y a don Alonso y a la niña Silvia.
1: Ok, sí, claro. Yo le escucho, bueno, su audio. Cuídese. Va a disfrutar su café. Ay, ay, ay. Yo lo he dicho aquí varias veces, cuando a mí en las velas o en cualquier lugar me dan un café de ese del indio, no sé, yo le siento el chingaste, ¿verdad? Qué rico lo siento, porque uno como que se va acostumbrando a un tipo de café. Y a veces dicen, no voy a tomar más que el que tengo en casa porque es el que me encanta. Pero uno también a veces le gusta la variedad cuando le gusta el café de verdad.

¡Qué chivo! No, hombre, y ahora han salido otro tipo de café. Por ejemplo, por el lado acá de Morazán han creado... Sí, sí, han creado el cafecito. Miren, y lo están distribuyendo bastante acá en la ciudad de Santa Rosa y creo que en todo el departamento de la Unión Norte y Sur. Son dos tipos de café. Espérenme, me voy a tratar de acordar. Aparte del café lleva algo más. Creo que con pimienta es café con pimienta y el otro es café tradicional.

Va a pintar un corazón, dice. Hola, buenos días. Acá escuchándole siempre. Espérenme que se me olvidó la pausa. Ahorita vamos a pausa comercial. Y ya volvemos. Rapidito.

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0: Así como en la canción ya viene amaneciendo. Pues sí, ya viene amaneciendo por acá. Buenos días. Gracias a los que se despiertan, se ponen a ocuparse en casa y luego ponen la radio para acompañarse de esta estación los fines de semana. Gracias. Hola, ¿cómo está? Quiero a Elenita, por favor, y quiero saludar a un cumpleañero. Es Gabriel Antonio Llanes. Cumple 11 años hasta San José Monteca. Muchas felicidades para él. El mismo de siempre te canta José Armando Reyes Hernández. Saludos. Ok, Corinto Morazán, desde allá nos está saludando Martín. Martín, buenos días. Hey, en Las Vegas hay una compañía que se llama Dodge Bros. No sé si es Dodge. Dodge Bros o Bros. El café que ellos sirven es de El Salvador. Ah, allá en Las Vegas. Puchica. Este Carlos dice que allá en Las Vegas porque quizá... Ah, es que anda en California, con razón, ¿verdad? Algunos se van para el balneario a echarse un chapuzón ahora. Qué chido. Hola, buenos días. Póngame una canción, La Cosecha de Mujeres. Es la que está sonando. Vamos complaciendo al 3x1 porque la vieron 3 veces. Después de esto vamos a escuchar a Adrián Arias. ¡Me espera, Adrián! 5:33, muy buenos días. Mejor voy a tratar de no gritar mucho porque en realidad después ya no voy a poder hablar. Más noche.
1: Con los hermanos Lobo.
0: Ya ando en modo mundial como ustedes, fíjense. Ahorita abrí la página ya del mundial. A ver cuáles son los partidos de ahora. Qué chistoso.

0: Que se acabe todo, pero no la cosecha de mujeres, porque si no, ya es cuando ya venga Diosito, venga, como dicen, Dios ya va a venir, el Padre va a venir. Así es cuando ya se acabe todo. Buenos días.
1: Buenos días.
2: Sale la llamada.
0: Ay, hermosa. Es que a veces cuando yo pongo algún audio, fíjese, ya no puedo ya escuchar su llamada. ¿Cómo está?
2: Aquí estamos siempre animados con la Radio Fabulosa.
0: Bendito Dios. Me alegra mucho. En sí. Lislique con la Fabulosa.
2: Yo la aprecio mucho ahí, que está la Fabulosa ahí.
0: Yo también a usted y a usted, a sí, todos los que nos escuchan.
2: Sí. Tiene una cancioncita.
0: Dígame.
2: Ahí. La Hormiguita Brava y todo lo paga Beto Ruiz.
0: La Hormiguita Brava. Ok. Sí. Ya está en lista, niña Ana Daisy.
2: Todo lo paga
0: Roberto
2: Ruiz, también dos canciones.
0: Ah, todo lo paga Roberto Ruiz. Ay, saludos a Marixa, por cierto. Ya me acordé, todo lo paga Roberto Ruiz cuando dijo eso. Todo, permítame. Ajá. Roberto Ruiz. Ok, ya está por acá anotada, niña Ana Daisy.
2: Vaya pues,
0: muy bien. Y usted, niña Ana Daisy, aquí entre nos. Vaya. ¿No tiene alguien así como Roberto Ruiz que todo lo paga y llega a visitarla usted?
2: Sí, un primo mío se llama Beto Ruiz, los juegos.
0: También. Qué chivo.
2: Todo lo paga Beto Ruiz.
0: Pero como el tiempo llega una vez a los 10 años, ¿verdad?
2: Sí.
0: Vale la pena que pague todo. Ok, niña Ana Daisy, cuídese mucho.
2: Vaya pues, bendiciones.
0: Bendiciones.
2: Saludos para sus mamis y Lucas ahí.
0: Amén. Muchas gracias. Igual a usted y su familia.
2: Ya pues, bueno.
0: Bueno. Son las 5:36, Marisol. Me da gusto que ya puedas comunicarte con nosotros. Gracias, niña. 5:36. Es que todos tenemos en la familia a alguien que es como Roberto Ruiz. Es en serio. Pero es bonito que sean así. Pues al tiempo está bien. Que lleguen al cantón o a la casa, donde sea, donde la familia. Y empiezan a invitar a todo el mundo. Le empiezan a dar dinero a todo el mundo. Hasta si se acerca un bolito o algo y le pide, también le da. Qué chivo. Siempre algunos destinan la vacación como para poder competir con las personas y les dan ya sea comida o dinero.

0: Hola, buenos días. Hola.
1: Quería que me pusiera la Elenita.
0: Ah, la Elenita. La Elenita. Ok, amigo Melvin, con gusto.
2: Sí, mire, ve, el cumpleañero que le digo yo se llama Gabriel Antonio.
0: Ajá, Gabriel Antonio. Okay, Gabriel Antonio.
2: Se cumple el lunes, cumple 11 años, el lunes.
0: Ah, el lunes. El lunes,
2: pero ok. Quiero que me lo salude ahí.
0: Sí, a las 6:00 yo se lo felicito, oiga. Pero vaya, me puso hasta dónde, amigo.
2: San José Monteca.
0: Ah, San José Monteca. De toda la familia. ¿Tiene más hermanitos?
2: Sí. Sí, tiene, sí.
0: Okay. Sus hermanos también. Ok, amigo Melvin, sí, cuídese. Va. Feliz vaya, día. Gracias, bueno. Estelita nos está escuchando en el Bejucal. Buenos días, amiga. También nos está escuchando Juan Flores en Lislique y me manda unas hermosas postales. Una canción, La cosecha de mujeres, por favor, y saludos a Celespino. No sé si quiere cambiar ese tema porque ya lo habían solicitado y yo lo complací. Dígame.
3: Sí.
0: Hola.
3: Leslie, ¿me puede poner de parte de María usted canto para María Donatila Santos?
0: Un saludo.
3: Las nietas, coro. La serie de los santos, ¿me puede poner María Elena?
0: Ah, quiere María Elena. La María Elena. Ok, ya la tengo lista. La fabulosa. Darío.

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4: Ahí viene la enojada, no le vayan a hablar. 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

0: Tenemos días para andar así, pero pues tenemos razón, ¿no? Pero si Lucita Forever es así, no sé qué podemos hacer. Yo creo que una buena vitamina o no sé, ¿verdad?
1: Que no ves que Lupita es ella. Que no ves que Lupita.
0: Miren, que una niña es de 10 años, 8 años, o sea, como bien brava y así.
1: Sonreír. Que no ves.
0: No sería preocupante tampoco porque cada quien trae su carácter, su personalidad. Entonces, cuando veamos a alguien serio o seria, considero que debemos respetar, ¿verdad?, su manera de ser.
1: Lupita, Lupita.
0: Por algo es, no es de gusto.

0: Son las 5:47, ya vamos avanzando, ya ven. La hora y media de chanchona se pasa volando. Ay, ya me está dando hambre. Hola, buenos días. Quiero por favor la canción La Flaca, de Ociel y su chanchona. Ociel y... Son dos canciones, La Pupusa y La Torta. Ok, vamos a ponerla lista. La Pupusa y La Torta.
1: Se viene con sabor a cumbia.
0: Mientras tanto, ajá. Uy. Ahí viene la que pica bien fuerte. Parece son popo de grande.

0: sabor del sabadito. Ya son las 5:50. Muy buenos días. Para donde sea que usted se va trasladando, que le vaya bien. Recuerde lavarse las manos antes de comer cualquier cosa. Y guardar bien la cartera por los documentos. Hola, buenos días.
1: Buenos días, Juan Gabriel Caraguara.
0: Mucho gusto, Juan Gabriel.
1: Estamos.
0: Ahí estamos con todo. Dígame cuál canción quiere hoy. La mujer de Chon.
1: La mujer de Chon, me complace.
0: Claro que sí. Gracias por escucharnos. Ah, todo lo paga Roberto Ruiz. Ya lo tenemos en lista.
1: Paga.
0: Ok, cuídese mucho.
1: Ahí estamos.

muchas gracias, muchas gracias. Vámonos con Sabor Inconfundible. ¡Hey! ¡La flaca! Todas las mujeres somos flacas a los... Llegamos hasta los 16, 17 años flacas. No, desde los 20 ya vamos cambiando, ¿verdad?

En nuestro país está la canícula. Esta continúa, aunque si usted se va para la zona central del país, a San Salvador, a Huachapán, por esos sectores, y pues se viene alguna lluvia, sí puede ser alguna vaguada que ocurra. Los que van al mar también tengan cuidado con las corrientes de retorno. Es que algunos también vienen del extranjero a disfrutar a nuestro país. Y ojo con ellos, porque a veces no saben cómo está la condición climática. Si usted le pregunta a alguien de acá de nuestro país, ¿cómo está? Fíjate que caluroso, no hay nada de lluvia. Pero depende para qué sector del país se va a ir usted a disfrutar. Y de paso, ¿cómo está el mar? El mar desde hace 1 o 2 años está súper peligroso. No les recomiendo que entren más que a la orilla y que les dé a las pantorrillas. Porque de repente si usted está a la cintura, algo sucede. Por muy a la cintura que usted le da. Tenga cuidado.

0: sabor de Ociel y su chanchona, pero vamos con otro tema. Así que aquí es rapidito y nada, no aprovechamos el tiempo, ¿verdad? Son las 5:55, vámonos con esa canción y luego nos vamos a saludar a los tiernitos. Ya me voy mañana, por favor, dice. Esa canción quiere. Saludos hasta Huachipilinco, Coro, buenos días. Por allá escuchándonos, Carmencita. Bonito sábado.
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0: En el Espino nos escuchan, gracias.
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0: Uy.
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0: Corazón mágico. Ya viene su canción Corazón Mágico, Dani.

aquellos que viven cerca de la Cuesta del Gancho. Mañana, digo hoy, hoy va a estar cerrada desde las 8 a las 10 de la mañana porque la calle Cuesta del Gancho la están construyendo.

0: Saludos a Mercedes hasta Las Chilcas, buenos días. Hola, quiero la hormiguita brava, por favor. Ya sonó, acaba de sonar, fíjese. Otra que usted guste. Quiero otra canción, la chanchona Corazón Campirano. Te amo, dice, de la chanchona Corazón Campirano. El tema Te Amo. Ok. Vamos a ver si nos da el tiempo y con gusto, ¿sí? Vamos con los tiernitos de hoy. 4 de julio, ¿quién cumple años?
1: Dani, bien despierta, mira que ya amaneció.
0: Saludos muy especiales para David Salvador, que lo quiere muchísimo de parte de su esposa, su hija y toda la familia también que se une a esa felicitación. David Salvador, felicidades. También está tiernito Gabriel Antonio. Le están saludando desde ya. Él va a cumplir 11 años el próximo lunes.
1: Venimos.
0: Hasta San José Monteca le están felicitando a sus hermanos y sus papás, por supuesto. Felicidades a Gabriel Antonio. ¿Será que ya se despertó Itzan?
1: No sé.
0: Al pequeñito Itzan Gael Rodríguez, muchas felicidades hasta Cantón Guadalupe de Bolívar, de parte de su abuelita, su mami y sus hermanos también, que le desean un bonito cumpleaños. El pequeño cumple un añito, Itzan Gael Rodríguez. Felicidades. Y que se la pasen muy bien hoy los tiernitos de este día. Y vamos a buscar a ver si se me ha escapado alguno. Hola, buenos días.
2: Muy buenos días. ¿Sí quieres hablar con
0: quién? Dígame quién.
2: Mariela Guadalupe Velázquez.
0: Permítame, Mariela Guadalupe.
2: Sí.
0: Guadalupe Velázquez. ¿Hasta dónde?
2: Hasta Río Blanca, Cantón Ocote. Poloroso.
0: Agua Blanca, Cantón Ocote. Poloroso.
2: Sí, cumple 6 años.
0: 6. ¿De parte de su familia?
2: Sí, de toda la familia Canales.
0: Canales. Ok, Mariela Guadalupe Velázquez.
2: Sí, Dariela Guadalupe.
0: Oh, Dariela, Velázquez. Dariela.
2: Dariela Guadalupe Velázquez.
0: Velázquez. Ok, ahora sí ya corregimos.
2: Nada.
0: Cuídese, a la orden.
2: Gracias.
0: Sí, ahora estamos con todos los tiernitos. Cerramos entonces con Dariela Guadalupe Velázquez hasta Caserío Agua Blanca, Cantón Ocote Poloró, 6 añitos de parte de su familia que la quiere. Bendiciones, tiernitos. Pásenla súper, pero súper bien hoy. Se lo merecen. Vamos con Corazón Mágico. Seguimos con el Chanchonazo Mix en La Fabulosa. Son las 6 en punto. A las 6:30 terminamos con este programa y viene la Santa Misa a las 6:30.

0: estamos complaciendo más.
1: Así que con esta canción también
0: voy. Ahí viene la torta y la pupusa.
1: Ahí, vamos a irlo con un poquito de
0: a veces si no nos conformamos queremos de todo. Yo cuando estaba más jovencita a mí me encantaba comerme una pupusa, la media de papitas fritas. Yo antes era muy rellenita y me comía también la mitad de la torta, o sea, la torta, la pupusa y la mitad de la papa. No es porque estoy exagerando ni tampoco, simplemente me estoy recordando por lo de la torta y la pupusa. Es que antes era como demasiada ansiedad, comía demasiado también. Dicen que cuando uno es feliz uno come demasiado. ¿Será que es parte de ansiedad o es de felicidad que uno come mucho? ¿Qué creen ustedes?

0: No, hombre, dicen que cómo le hacía para que me, que él me escupiera eso. No, hombre, uno con hambre come todo. Son las 6:07. Buenos días. 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
1: Complacido.
0: No, hombre, se la complacimos nosotros, así que nos vamos con la que sigue mejor. Porque todavía tengo para poder complacer. Ahí viene el abogado Lalo. ¡Uy! ¡Hey! ¡Saborcito! Negra, no me celes tanto y la Elenita todavía está en deuda. Aquí ando buscándola. Yo no sé cómo engañan en el estómago ustedes, los del extranjero, que solo se toman una tacita de café y un pancito. Acá en El Salvador queremos dos tortillas en el desayuno, con plátano, frijoles y huevito. O algunos no comemos un pancito, sino comemos dos pan francés, un pan dulce, el café y también todo lo que ya les mencioné. Y si nos comemos tamales de gallina, dos tamales de gallina, dos tamales francés o dulce y francés. Y si comemos tamales de elote, tres tamales de elote o dos tamales de elote con crema. Sí que comemos, ¿verdad?
2: Y cuando ya lo tenía adentro, corrió a decirme que...
0: Sin billete en la cartera, pero con la panza grande, dice.
2: Parecido al Enrique. Adentro y que se lo saque.
0: Luego andamos afligidos queriendo bajar de peso cuando nos dice el doctor que tenemos grasa, demasiada grasa, triglicéridos altos, colesterol al tope, pero no dejamos de comer bien.
3: Que pa' adentro, que pa' afuera. Oye, Mariana, decídete.
0: Miren, y qué importante es balancearnos en la comida, pero obviamente con la ayuda de un nutricionista o un nutriólogo. Es importante alimentarnos, porque a veces, por ejemplo... Podemos haber algunos que no nos guste la carne, ya sea de res o de cerdo o simplemente el pollo, no nos gusta. Cero carnes, pero es tan importante la carne, así como el arroz es muy importante también. Métele proteína a usted, coma huevito, coma aguacate, coma pollo de vez en cuando, una vez a la semana, así como la carne de res una vez a la semana, carne de cerdo una vez a la semana, sean chicharrón o como quiera. Todo es importante, hasta la paterna que no nos gusta, el chile que no nos gusta, la cebolla que no nos gusta, el tomate que no nos gusta. Cuando a usted no le gusta como masticarlo, así como la comida china, todos esos vegetales, usted puede hacerlo mejor en juguito, con un pollito guisadito y ahí se le va el jugo. Ya se vitamina usted con esos nutrientes que necesita. Yo aquí dando clases, ¿verdad? Y sacando toda una orilla del plato. No, mentira, ya trato de hacerlo, aunque no me gustan mucho algunas cosas, fíjense. Pero de que me voy a morir, dicen algunos, me voy a morir. De algo me voy a morir. Si nos vamos a eso, no, hombre, nunca vamos a estar bien. O estables, por supuesto. Estables es lo importante. Porque bien nadie está. Siempre anda uno con pastillas, pensando lo negativo o positivo. Así que usted que trata de comer poquito porque por su trabajo no le da tiempo. Y ahora es un día especial en donde va a compartir con los que quiere y ama y está muy feliz, coma. No tanto porque puede darle algo, porque el estómago se acostumbra. Cuando uno come poco, el estómago se acostumbra y se llena con poquito, ¿verdad? Pero puede picar, ¿verdad? Un poquito de acá, un poquito de allá y así. A modo de sentirse bien este día. Pero tampoco intoxicado, ¿verdad? Ahí viene la jarra, la jarra.
3: Ok, gente, pues nosotros prepárense. Estamos preparando ya que empezamos la gira 2018 y nos han hecho por una invitación
0: a Qatar
3: allá, a Irak por allá. Y entonces Irak, estamos practicando.
0: Se no me acuerdo del perfume árabe.
3: Y tenemos aquí al hombre que realmente pues ya
0: tiene... Hasta hoy me digné, como decimos los salvadoreños, me digné de ponerme un perfume árabe. Yo creo que me lo acabé porque como ando tapada la nariz no sentía cómo es el... El aroma. A ver. ¡Woohoo! Dele pues. Los que van a correr porque hoy es día de ejercicio, que les vaya bien. O los que van para el gym tempranito.

Son las 6:17, 6:17. Buenos días, seguimos disfrutando del chanchonazo que ya está por terminar, por cierto. A las 6:30 termina y viene la Santa Misa. Feliz sábado para todos. Ahí viene el calabaceado.

Ya son las 6:25, vamos terminando. Saludos hasta Boquín. Un saludo muy especial para José Ricardo Flores y Visitación Las Ortigas de parte de sus tres hijas hasta San Juan el Sauce. Son fieles oyentes. Pues también saluditos para Marixa. A Marixa, saludos hasta acá, Santa Rosa de Lima. Marixa me dijo, todo lo paga Roberto Ruiz, me dijo Marixa. Yo creo que ya se está cambiando para irse a trabajar a Bazar Lisette. Ahí me saluda a todas las chicas de Bazar Lisette y pasen bonito día. Vamos terminando ya el chanchonazo. Les espero el próximo sábado de 5 a 6:30 de la mañana. Y nos vamos ahorita a comerciales porque acá sí viene la Santa Misa. Para los que ya se van a despegar de nosotros, feliz sábado. Y los que vamos entonces a escuchar la palabra, pues a continuación, después de comerciales.

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0: En el nombre del Padre, del Hijo y del Espíritu Santo.
1: Amén.
0: La paz del Señor esté con todos ustedes, hermanos.
1: Con tu espíritu.
0: Celebremos en este sábado 4 de julio el sacrificio del Señor, la Santa Misa. Y vamos a orar por los que se encomiendan a nuestras oraciones, los enfermos, los presos, los migrantes. Oramos a Dios por los que ya se nos han adelantado en el camino de la vida, por el alma de Rosalina Gómez, segundo día de novena, ofrece su hija Marta Lilian Gómez, por el alma de Germán Canales, un año de fallecido ofrecen sus hijos, por el alma de María Dolores Medina, en sus 6 meses de fallecida ofrecen sus hermanas, por el alma de Gilberto Escobar Hernández, octavo día de novena, ofrecen sus hijas, por el alma de María Santo Benítez, en el 6º día de novena, ofrecen sus hijas y familia, por el alma de Francisca Edith Romero, en el 6º día de novena, ofrecen sus hijos y familia, por el alma de Florentín Turcios Alberto, en el 6º día de novena, ofrecen sus hijos, por el alma de Milton Alexander García Bonilla, en el 7º día de novena, ofrecen sus padres y hermanos, por el alma de Sofía Molina Ventura, en el 6º día de novena, ofrecen sus hijos y nietos, por el alma de María Petrona Pérez, 5º día de novena, ofrece su hija y nietos, por el alma de María Julia Ventura, 4º día de novena, ofrece la familia, por el alma de Vicenta Rodríguez, 3er día de novena, ofrecen sus hijos, por el alma de José Antonio Romero, 3er día de novena, ofrece la familia, por el alma de Orbelina Hernández de Alvarado, 3er día de novena, ofrece su esposo y su prima Teresa Ríos, por el alma de Teresa de Jesús Romero, 2º día de novena, ofrecen sus hijos y nietos, por el alma de Salomón Herrera Sorto, 2º día de novena, ofrece su esposa e hijos. Hermanos y hermanas, para celebrar estos sagrados misterios, reconozcamos delante de Dios nuestros pecados.

0: Yo confieso ante Dios Todopoderoso y ante ustedes, hermanos, que he pecado mucho de pensamiento, palabras, obras y omisión, por mi gran culpa. Por eso ruego a Santa María, siempre Virgen, a los ángeles y a los santos, y a ustedes, hermanos, que intercedan por mí ante Dios nuestro Señor. Dios Todopoderoso, tenga misericordia de nosotros, perdone nuestros pecados y nos lleve a la vida eterna.
1: Amén.

Oremos. Señor Dios, que mediante la gracia de la adopción filial quisiste que fuéramos hijos de la luz, concédenos que no nos dejemos envolver en las tinieblas del error, sino que permanezcamos siempre vigilantes en el esplendor de la verdad. Por nuestro Señor Jesucristo, tu Hijo, que contigo vive y reina en unidad del Espíritu Santo y es Dios por los siglos de los siglos.

0: lectura del libro del profeta Amos, capítulo 9, versículo del 11 al 15. Esto dice el Señor: aquel día renovaré la casa de David, convertida en ruina. Taparé sus brechas, levantaré sus muros y la reconstruiré, como era en otros tiempos, para que entre en posesión de los que queda de Edom y todas las naciones donde se invocó mi nombre. Esto dice el Señor, y Él se encargará de cumplirlo. Días vendrán, dice el Señor, cuando el que ara alcanzará al segador, y el que pisa las uvas al sembrador. De los montes brotará vino y correrá por las colinas. Entonces haré volver a los cautivos de Israel. Les construirán las ciudades destruidas y las habitarán. Plantarán viña y beberán de su vino. Cultivarán huertos y comerán de sus frutos. Los plantaré en su suelo y ya no serán arrancados de la tierra que yo les di, dice el Señor tu Dios. Palabra de Dios.
1: Te alabamos.

0: Al Salmo responsorial 84 contestaremos: escucharé las palabras del Señor.
1: Escucharé las palabras del Señor.
0: Escucharé las palabras del Señor, palabras de paz para su pueblo santo y para los que se convierten de corazón.
1: Escucharé las palabras del Señor.
0: La misericordia y la verdad se encontraron, la justicia y la paz se besaron, la fidelidad brotó en la tierra y la justicia vino del cielo.
1: Escucharé sin cesar la paz.
0: Cuando el Señor nos muestre su bondad, nuestra tierra producirá su fruto. La justicia le abrirá camino al Señor e irán siguiendo sus pisadas.
1: Escucharé.
0: Es palabra del Señor. Nos preparamos para escuchar el Santo.

0: Mis ovejas escuchan mi voz, dice el Señor. Yo las conozco y ellas me siguen.
1: Porque Cristo nuestro hermano ha resucitado. María, alégrate. Porque Cristo nuestro hermano

0: El Señor esté con ustedes.
1: Con tu espíritu.
0: Lectura del Santo Evangelio según San Mateo.
1: Gloria a ti, Señor.
0: En aquel tiempo, los discípulos de Juan fueron a ver a Jesús y le preguntaron: ¿por qué tus discípulos no ayunan, mientras nosotros y los fariseos sí ayunamos? Jesús les respondió: ¿cómo pueden llevar luto los amigos del esposo mientras él está con ellos? Pero ya vendrán días en que les quitarán al esposo, y entonces sí ayunarán. Nadie remienda un vestido viejo con un parche de tela nueva, porque el remiendo nuevo encoge, rompe la tela vieja, y así se hace luego más grande la rotura. Nadie echa el vino nuevo en odres viejos, porque los odres se rasgan, se tira el vino y se echa a perder los odres. El vino nuevo se echa en odres nuevos, y así las dos cosas se conservan. Palabra del Señor.
1: Gloria y honor a ti, Señor Jesús.
0: Tengan la bondad de sentarse, queridos hermanos y hermanas. Les saludo a cada uno de ustedes, hermanos, que participan de esta Santa Eucaristía, así como también saludamos a los que por medio de la radio o de internet celebran la Eucaristía con nosotros. Jesús, hermanos, está en un banquete. Jesús está comiendo y sus discípulos con él están en la casa de Mateo, la casa de Leví,

en este banquete, los discípulos de Juan van a ver a Jesús y le preguntan, están en un banquete, ¿por qué tus discípulos no ayunan? Están de fiesta, están disfrutando. Y les dice Jesús, ¿cómo pueden llevar luto los amigos del esposo mientras él está con ellos? ¿Cómo puede ser eso? Que en una boda estemos ayunando no tiene sentido. Pero ya vendrán días en que les quitarán

¿Cuál es el sentido del ayuno, hermanos? ¿Cuál es el sentido del ayuno? Para nosotros los católicos, el ayuno tiene tres sentidos. Para un católico, ¿cómo entiende el católico el ayuno? Tiene tres sentidos el ayuno para nosotros. Primero, nosotros ayunamos porque somos pecadores. Primer sentido del ayuno: soy pecador. ¿Se acuerdan de aquel profeta que pasó predicando por aquella gran ciudad que hacía falta 3 días para recorrerla, Nínive? Que decía Jonás: dentro de 40 días Nínive será destruida por sus pecados, por sus maldades. ¿Y qué hizo la gente de Nínive? ¿Qué hicieron? Ayunaron. ¿Qué significaba ese ayuno? Penitencia. Soy pecador. Soy pecador. Ayuno porque soy pecador. Signo penitencial del ayuno. Quiero pedir perdón de mis pecados. Soy pecador. Y es hermoso porque, además de esa conciencia de que soy pecador, Jesús ayunó, ¿verdad, hermanos? ¿Cuántos días ayunó Jesús? 40 días y 40 noches. Y el diablo le dijo, Aitán le dijo, esas piedras, convertirlas en pan. ¿Y qué le dijo Jesús al diablo? Es que no solo de pan vive el hombre, le dijo, sino también de toda palabra que sale de la boca de Dios. Ayuno para sentir hambre de Dios. Soy pecador. Y ayuno para sentir, para que se despierte en mí esa hambre de Dios. Primer sentido del ayuno, hermanos. ¿Cuál es el primer sentido del ayuno? Ayuno porque soy pecador. Ese es el primer sentido del ayuno. Y el segundo sentido del ayuno.

¿Cuál es el segundo sentido del ayuno? Es que yo que tengo que comer este día, yo que tengo que comer ahora, me desprendo de lo que tengo para mí y lo comparto. Lo que tenía para mí, esto lo tenía para mí, era para mí, y lo comparto. O sea, quito algo de lo que es mío entonces la Biblia habla mucho de este ayuno, de que te privas, quitas algo, o sea, te quedas tú sin comer para que otro coma. Este es el ayuno que quiero. Este es el ayuno que yo quiero, que compartas tu pan. Te quitas algo, te privas de algo para compartirlo. La caridad. El segundo sentido del ayuno es ese, es caridad. El primero es ayunamos porque somos pecadores, y el segundo es ayunamos para hacer caridad. Y el tercer sentido del ayuno es cristológico, hermanos. Cristológico, cristológico. O sea, ¿cómo explicamos esto? Es el que hoy nos habla el Evangelio. Dice Jesús: ¿cómo pueden llevar luto los amigos del esposo mientras él está con ellos? Pero ya vendrán días en que les quitarán al esposo, y entonces sí ayunarán. ¿Cuál es la razón de ese ayuno? ¿Cuál es la razón de este ayuno? Cristo, cristológico. Miren, cuando hemos sido testigos de la muerte de un ser que tanto amamos, hermanos, se te murió tu papá, persona que tanto amaba, se te murió tu mamá, o se te murió un hijo, o tu marido, o no sé, esa persona que tanto ama.

Porque, hermanos, esa ausencia es tan grande, o sea, esa ausencia es tan grande que no quiero comer. Me hace falta. Esa persona me hace falta. Fíjense que la iglesia nos hace ayunar a nosotros. ¿Cuándo nos hace ayunar la iglesia? La iglesia no todo el tiempo nos vive diciendo: ayunen, hermanos, ayunen. ¿Cuándo nos hace ayunar la iglesia? Miércoles de ceniza, ¿ah?, y Viernes Santo. Son los dos días que la iglesia nos hace ayunar. Miércoles de ceniza, ¿para qué? El esposo se les ha quitado. O sea, ¿qué me hace falta? Es que me hace falta Cristo, me hace falta. Es sentido de ayuno cristológico. Es entrar mi vida en Jesús. Él me hace falta. Y la iglesia nos hace ayunar miércoles para anticiparlo, y viernes porque es el día de la pasión muerte del Señor. Jesús me hace falta. Me lo quitas y me hace falta todo. No tengo ni hambre. Tres sentidos del ayuno. No los perdamos de vista. Cuando la iglesia nos habla de ayuno, tiene esos tres significados: penitenciales, de caridad y cristológico.

0: Oren, hermanos, para que este sacrificio mío y de ustedes sea agradable a Dios Padre Todopoderoso.
1: El Señor reciba de tus manos este sacrificio para alabanza y gloria de su nombre, para nuestro bien y el de toda su santa iglesia.
0: Oremos, Señor Dios, que bondadosamente realizas el fruto de tus sacramentos. Concédenos que seamos capaces de servirte como corresponde a tan santos misterios, el que vive y reina por los siglos de los siglos.
1: Amén.
0: El Señor esté con ustedes.
1: Con tu espíritu.
0: Levantemos el corazón.
1: Lo tenemos levantado hacia el cielo.
0: Demos gracias al Señor nuestro Dios.
1: Es justo y necesario.
0: En verdad, es justo darte gracias y deber nuestro glorificarte, Padre Santo. Porque tú eres el único Dios vivo y verdadero, que existe desde siempre y vives para siempre, luz sobre toda luz. Porque tú solo eres bueno y la fuente de la vida, hiciste todas las cosas para colmarlas de tus bendiciones y alegrar su multitud con la claridad de tu gloria. Por eso, innumerables ángeles en tu presencia, contemplando la gloria de tu rostro, te sirven siempre y te glorifican sin cesar. Y con ellos también nosotros, llenos de alegría, y por nuestra voz las demás criaturas, aclamamos tu nombre.

0: Te alabamos, Padre Santo, porque eres grande y porque hiciste todas las cosas con sabiduría y amor. A imagen tuya creaste al hombre y le encomendaste el universo entero, para que sirviéndote solo a ti, su creador, dominara todo lo creado. Y cuando por desobediencia perdió tu amistad, no lo abandonaste al poder de la muerte, sino que compadecido tendiste la mano a todos para que te encuentre el que te busca. Reiteraste además tu alianza a los hombres. Por los profetas lo fuiste llevando con la esperanza de salvación. Y tanto amaste al mundo, Padre Santo, que al cumplirse la plenitud de los tiempos, nos enviaste como Salvador a tu único Hijo, el cual se encarnó por obra del Espíritu Santo, nació de María la Virgen, y así compartió en todo nuestra condición humana, menos en el pecado. Anunció la salvación a los pobres, la liberación a los oprimidos y a los afligidos el consuelo. Para cumplir tus designios, él mismo se entregó a la muerte, y resucitando, destruyó la muerte y nos dio nueva vida. Y porque no vivamos ya para nosotros mismos, sino para Él que por nosotros murió y resucitó, envió Padre al Espíritu Santo como primicia para los creyentes, a fin de santificar todas las cosas, llevando a plenitud su obra en el mundo. Por eso, Padre, te rogamos que este mismo Espíritu santifique estas ofrendas, para que se conviertan en el cuerpo y la sangre de Jesucristo nuestro Señor, y así celebremos el gran misterio que nos dejó como alianza eterna. Porque Él mismo, llegada la hora en que había de ser glorificado por ti, Padre Santo, habiendo amado a los suyos que estaban en el mundo, los amó hasta el extremo. Y mientras cenaba con sus discípulos, tomó pan, te bendijo, lo partió y se lo dio diciendo: tomen y coman todos de él, porque esto es mi cuerpo, que será entregado por ustedes.
1: Señor mío y Dios mío.

0: Del mismo modo, acabada la cena, tomó el cáliz lleno del fruto de la vid, te dio gracias y lo pasó a su discípulo diciendo: tomen y beban todo de él, porque este es el cáliz de mi sangre, sangre de la alianza nueva y eterna, que será derramada por ustedes y por muchos para el perdón de los pecados. Hagan esto en conmemoración mía.
1: Señor mío y Dios mío.

0: Por eso, Padre, al celebrar ahora el memorial de nuestra redención, recordamos la muerte de Cristo y su descenso al lugar de los muertos. Proclamamos su resurrección y ascensión a tu derecha, y mientras esperamos su venida gloriosa, te ofrecemos su cuerpo y su sangre, sacrificio agradable a ti y salvación para todo el mundo. Dirige tu mirada sobre esta víctima que tú mismo has preparado a tu iglesia, y concede a cuantos compartimos este pan y este cáliz, que congregados en un solo cuerpo por el Espíritu Santo, seamos en Cristo víctima viva para alabanza de tu gloria. Y ahora, Señor, acuérdate de todos aquellos por quienes te ofrecemos este sacrificio, de tu servidor, el Papa León, de nuestro obispo Fabio, del orden episcopal, de los presbíteros y diáconos, y de todo tu pueblo santo, y de aquellos que te buscan con sincero corazón. Acuérdate también de los que murieron en la paz de Cristo. Recuerda, Señor, a tus hijos, Rosalina Gómez, Germán Canales, María Dolores Medina, Gilberto Escobar Hernández, María Santo Benítez, Francisca Edith Romero, Florentín Turcio Alberto, Milton Alexander García Bonilla, Sofía Molina Ventura, María Petrona Pérez, María Julia Ventura, Vicenta Rodríguez, José Antonio Romero, Orbelina Hernández de Alvarado, Teresa de Jesús Romero, Salomón Herrera Sorto, y de todos los difuntos cuya fe solo tú conociste. Padre de bondad, que todos tus hijos nos reunamos en la heredad de tu reino, con María, la Virgen Madre de Dios, su esposo, San José, los apóstoles, los mártires, San Óscar Arnulfo Romero, Santa Rosa de Lima, nuestra patrona, y todos los santos, y allí junto con toda la creación, libre ya del pecado y de la muerte, te glorifiquemos por Cristo Señor nuestro, por quien concedes al mundo todos los bienes. Por Cristo, con Él y en Él, a ti Dios Padre omnipotente, en la unidad del Espíritu Santo, todo honor y toda gloria por los siglos de los siglos.
1: Amén.
0: El amor de Dios ha sido derramado en nuestros corazones con el Espíritu Santo que se nos ha dado. Digamos con fe y esperanza: Padre nuestro que estás en el cielo, santificado sea tu nombre, venga a nosotros tu reino, hágase tu voluntad en la tierra como en el cielo. Danos hoy nuestro pan de cada día, perdona nuestras ofensas como también nosotros perdonamos a los que nos ofenden. No nos dejes caer en la tentación y líbranos del mal. Líbranos de todos los males, Señor, y concédenos la paz en nuestros días, para que, ayudados por tu misericordia, vivamos siempre libres de pecado y protegidos de toda perturbación, mientras esperamos la gloriosa venida de nuestro Salvador Jesucristo.
1: Tuyo es el reino, tuyo es el poder, la gloria y por siempre, Señor.
0: Señor Jesucristo, que dijiste a tus apóstoles: la paz les dejo, mi paz les doy. No tengas en cuenta nuestros pecados, sino la fe de tu iglesia. Y conforme a tu palabra, concédenos la paz y la unidad. Tú que vives y reina por los siglos de los siglos.
1: Amén.
0: La paz del Señor esté siempre con ustedes, hermanos. Como hijo de Dios, compartamos el saludo de paz.

0: Este es el Cordero de Dios, el que quita el pecado del mundo. Dichosos los invitados al banquete del Señor.
1: Señor, no soy digno de que entres en mi casa, pero una palabra tuya bastará para sanar.
0: El cuerpo y la sangre de Cristo nos guarden para la vida eterna.
1: Amén.

0: Creemos que la víctima divina que te hemos ofrecido y que acabamos de recibir nos vivifique, Señor, para que unidos a ti con perpetuo amor demos frutos que permanezcan para siempre. Por Jesucristo nuestro Señor.
1: Amén.
0: Los jóvenes inician retiro hoy. Encomendémonos a la Virgen, a los muchachos que estarán viviendo su retiro en el sector del Inmaculado Corazón de María, para que reciban la gracia de Dios a través de la palabra, de la oración, del Espíritu que da vida. Dulce Madre, no te alejes, tu vista de mí no apartes, ven conmigo a todas partes y solo nunca me deje. Ya que me quieres tanto como verdadera madre, haz que me bendiga el Padre, el Hijo y el Espíritu Santo.
1: Amén.
0: Amén. San Miguel Arcángel, defiéndenos en la lucha. Sé nuestro amparo contra la perversidad y las acechanzas del demonio. Que Dios manifieste sobre él su poder es nuestra humilde súplica. Y tú, oh príncipe de la milicia celestial, con la fuerza que Dios te ha conferido, arroja al infierno a Satanás y a los demás espíritus malignos que vagan por el mundo para la perdición de las almas. Así sea. Agradezco a las hijas de María. Hoy es el primer sábado del mes de julio y las hijas de María sirven en esta Eucaristía de sábado, Santa María en sábado. Ellas se organizan para prestar su servicio litúrgico en este día, así que les encomendamos en esta Santa Misa a ustedes. Sé que tienen reunión después de la celebración eucarística. Pues que caminemos juntos, ¿verdad? Sinodalidad, dice la Iglesia, sinodalidad. ¿Y qué es eso? Caminar juntos, asociaciones unidas, en comunión, nunca aislados, nunca como islas, solos o individualmente, ¿verdad? La cultura actual señala y quiere que se resalte eso, ¿verdad? La individualidad. Este mundo egoísta apunta a eso, a que te aísles, a que te separes. Pues no, la asociación es comunión, es en comunidad. Las hijas de María, que permanezcan siempre así, muy unidas, ¿verdad? Sobrellevándose unos, animándose y cuidándose las unas a las otras. Les deseo a todos un buen día, hermanos. En el nombre del Señor, pueden ir en paz.
1: Demos gracias a Dios.

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Saludos para Dariela Guadalupe Velázquez hasta Caserío Agua Blanca, Cantón Ocote, Polorós. Cumple 6 años. De parte de toda la familia, muchas felicidades. Familia Canales felicitándole. Hoy es sabadito 4 de julio, el primero del mes.

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Saludos para Marta, para Marisela Sorto, para Severiano y también para Emily Andrea. Pues usted quiere bachata, le voy a poner dos canciones de este género. 12 minutos ya para las 8 de la mañana. Apúrele usted que sale a las 8 de la mañana de la casa y a las 8 entra al trabajo. 2 minutos quiere hacer de camino. A veces así nos pasa.

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1: Se nos fue el volado. 7 minutos ya para las 8. 7 para las 8.
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1: Hoy es 4 de julio, hoy celebran muchísimos este día en el extranjero y también por supuesto acá porque se han venido a vacacionar, así que espero le estén pasando bonito, los que se vinieron desde el miércoles quizá o algunos ayer.
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1: Última bachatita.

Cuídense bastante y pasen un bonito sábado. Yo vuelvo hasta más tarde noche. Gracias por la sintonía y por madrugar conmigo. Hasta luego.

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para amanecer bailando así con Toño. Son las 8 de la mañana, 10 minutos. Estamos, estamos de toque. Al 100, dijo aquel. Bueno, ahora ya agarraron otra frase, al millón. Pues bueno, vamos a decir al millón. Ahí andamos, vamos a las 2 de la tarde, Nicolás.

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4: Bien, excelente, ya teníamos ahí el primer set de música. Estamos a las 8 de la mañana, 22 minutos. Es el primer fin de semana del mes de julio. Estamos con todo al 100, ¿verdad? 100% ya con todo en el mes de julio, séptimo mes del año. Pues ya nos va quedando poco tiempo también para este año. A ver qué tal van esas metas y esos planes para ustedes, ¿verdad?

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7: Bueno, sigue este fin de semana ya. Bueno, hemos tenido grandes temperaturas, un montón de cosas por ahí. Y al final, pues, seguimos en seco, como dicen ahí. Quedamos en seco, como dice alguien por ahí. Pero bueno, ya estamos a 4 de julio, el día, el mero día de la independencia en los Estados Unidos, ¿verdad? Cosa seria. Bueno, este fin de semana pasaremos del calor a las tormentas, según, ¿verdad? El sábado, pues, predominará el ambiente muy caluroso, con temperatura de hasta 40 grados, súper caliente. El domingo cambiarán las condiciones con lluvias y tormentas en gran parte del país que podrían estar acompañadas de actividad eléctrica y ráfagas de viento. Cuando a usted le dicen o el adulto mayor le dice que desconecte los aparatos eléctricos cuando está rayando, tronando, como usted le llame, no es broma. Sí se molestan, si no, compruébelo. Más ahora con esto de las pantallas de TV que son muy ruinas, muy simples, muy desechables. Refrigeradoras, todo eso lo arruinan los rayos, más si no hay una buena polarización en la vivienda. Así que, no sea burrito, ¿verdad? No sea el burrito Ortega, como siempre, que no le tiene miedo a nada. Así que es, como decimos, es peligroso, ¿verdad? Así que vamos a escuchar mejor del meteorólogo, pues Roberto González.
8: Muy buenos días, las condiciones del tiempo para este fin de semana serán las siguientes. Para este día sábado tendremos la influencia de una vaguada sobre Centroamérica y el flujo del este acelerado, y para el día de mañana la influencia de esta onda tropical que se va a situar sobre la región centroamericana generando lluvias y tormentas bastante intensas para el día de mañana, pero para este día tendremos lluvias y posiblemente algunas tormentas en la zona centro y la franja norte del país durante la tarde y la noche, donde estas se andarán desplazando hacia el occidente del país. Muy baja probabilidad de lluvias para este día en la zona oriental. En cambio, para el día de mañana tendremos lluvias y tormentas más organizadas comenzando en horas de la tarde desde el oriente del país y también desde la zona montañosa norte del occidente del territorio, para que en horas de la noche se vayan desplazando por el resto del territorio nacional. Estas lluvias y tormentas para el día de mañana vendrán acompañadas por fuerte actividad eléctrica, ráfagas de viento y posible caída de granizo en diferentes sectores del territorio nacional. Es por ello que le invitamos a estar pendientes de las actualizaciones que vayamos a emitir a través de nuestras redes sociales. El ambiente para este día muy caluroso, máxima entre los 33 hasta los 40 grados Celsius, pero para el día de mañana ligeramente menos cálidas, entre los 31 a 37 grados Celsius. En cambio, con las temperaturas mínimas, estas sin cambios significativos, entre los 19 a 26 grados Celsius. Las condiciones marítimas apropiadas para realizar cualquier tipo de actividad, solamente tenga en cuenta la permanencia de las corrientes de retorno y también una precaución en aguas profundas por vientos acelerados. Tómelo muy en cuenta y recuerde, el observatorio informa. Muy buenos días, las condiciones del
7: bueno, día. Ahí teníamos, pues, bueno, como dice Kel, así que ahí teníamos el dato. No muy fuerte la lluvia, pero algo tiene que haber, ¿verdad? Para tal vez este fin de semana en la gran parte del territorio nacional, pues es cuando vienen a diferentes lugares.

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6: Bueno, le vamos a dar chance a los 10-7 con un mini mix, ¿verdad? A las 9 de la mañana con 6 minutos. Ya nos actualizamos cómo va la Copa del Mundo y los partidos para hoy. Tópela, mi cabrón.

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4: Bueno, lo mejor que podemos hacer ahorita es ponerle el mariachi a los cumpleañeros. Pues sí, ¿verdad? Temprano, temprano. El saludo para Itzan Gael Rodríguez hasta Cantón Guadalupe de Bolívar, de parte de su abuela y su mamá, en fin, sus hermanos, toda la familia. Así que saludos a Itzan Gael Rodríguez en Cantón Nueva Guadalupe, ¿verdad? Es en Bolívar.
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4: Saludos para David Salvador, que cumpla muchos años más de vida. Está de parte de su esposa y su hija. Felicidades a don David Salvador.
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4: El saludo a Gabriel Antonio, el lunes, cumple 11 años, en San José Monteca, de parte de sus hermanos. Bueno, el mero Monteca, al fin, ¿verdad? Están pavimentando esa calle, están tirando la capa asfáltica. O sea, es la capa asfáltica, es decir, el ripio, el negro. No es concreto, ¿verdad? Pero sí están pavimentando la calle. Bueno, el saludo para Gabriel Antonio, ¿verdad? El lunes cumplió 11 años en San

0: Joche, allá en San José Monteca.
1: Aprovechamos la ocasión.
0: Para Dariela Guadalupe Velázquez.
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0: Caserío Agua Blanca, dice el Cantón Ocote. Con Polorón.
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0: 6 años.
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0: De su familia. Bueno, la familia Canales. Oh. Deseándole muchas felicidades a Dariela. En el Cantón Ocote, allá en Polorós.
1: Cumpleaños en este día.
0: Saludos a don Ricardo Flores y Visitación Lazo Cortés. De sus 3 hijas hasta San Juan el Sauce, Maro San Juan Gualares. Ya conozco una parte de esas comunidades, ¿ah? ¿Eh? Seria. Hey, saludos para Reina Isabel Reyes,
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0: parte de sus hijas y su esposo, hasta Cantón Tizate. Hoy está de cumpleaños, así que saludos a Reina Isabel Reyes, parte de toda su familia, deseándole muchas felicidades. Vamos a ver en el WhatsApp qué nos ha caído, ¿verdad? No hay nada. El verde pinito, dice, del motel de Durango, es Montes. Allá lo vamos a poner ahí, el verde pinito. Ahí saludazos a la gente por ahí en el pasaje Jerusalén, acá en Santa Rosa de Lima.
1: Feliz cumpleaños.
0: De la raza, siempre al pie del cañón con la fabulosa. Vámonos a... ¿A cómo le decimos? Así, por bloquecito le han pedido a algún otro grupo de banda o regional mexicano que usted quiera un bloquecito, se lo complacemos. De momento, vámonos con el Montex. Ahí son las 9:29 minutos.

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7: Bueno, no, si tienen buen gusto, ¿verdad? Pues me dijeron que se venga Cristian Nodal, pues. Vamos con el bloquecito de Cristian Nodal, entonces, uno de los grandes referentes también de la música regional mexicano, y más todavía después de que, bueno, sus romances y todo volado ahí, que han hecho famoso a este sujeto, pero la verdad que tiene buena voz, una de las grandes voces de México, la verdad, me gusta cómo las interpreta. La vocalización, en fin, pues le salen de maravilla, ¿verdad? Así que es un tipo súper, un buen cantante. Llena los escenarios y la verdad, pues, que tiene muy buen alcance. De los grandes éxitos de Los Besos Que Te Di, bueno, una de las que me han pedido, vamos a ponerla, pues, más adelantito. Y vamos con esto, este bloquecito, eso es Ya No Somos Ni Seremos.

0: Apunten.
1: Dispare.
2: No.

0: Ah, video oficial mañana.
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3: Bueno, adivine quién nos pidieron, pues a los dos carnales. Entonces, vamos con esto, con los dos carnales, por supuesto. Así que, saludazos a usted que está pendiente de nosotros ahí en la programación. Pues, bueno, la música ponemos este fin de semana. No programación, porque programar es cuando solamente está programado. Pues, la verdad, aquí siempre genial. Vamos con todo.

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3: Mira qué cocha, ¿verdad? Pues le vamos a hacer honor ahí al oyente, pues al cuate que pidió música de los Cadetes de Linares. Esta cancioncita la escucha usted en varios memes o videos así, memes que son sobre todo de bebidas y todo, o de despecho, enamorado. No, se llama al ver la rama del mezquite. La rama del mezquite la canta don Ramón Ayala. Esta es la prenda querida. En varias películas sonando como un par ahí, Antonio Aguilar y de Vicente Fernández. Para que te hagas una idea, son canciones de antaño muy buenas, interpretadas un poco más recientes por los Cadetes de Linares. Pues escuchamos a los Cadetes en su bloquecito, fuímonos.

Son los meros cadetes de Linares, 10:37. Tenemos para otro bloque de Patrulla 81 y el Trono de México.

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0: En el fin de semana,

Bien, ahí estamos, ¿verdad? Con todo el power, los poderes. Bueno, estaba revisando usted que el país de todos, ¿verdad? Así que los que hablen tonteras de Estados Unidos, bien es porque tienen resentimientos reprimidos con la gran nación del norte o algo otras cosas, ¿verdad? El punto y aparte, ¿cierto? Estados Unidos hoy celebra la independencia, el feriado, asueto. Algunos coméntenme los que están por allá, si han tenido asueto el día de hoy, ¿verdad? Como dijo aquel. Así que no son días muy bonitos, festivos en los Estados Unidos. ¿Qué celebra Estados Unidos? Bueno, el Día de la Independencia del USA en los Estados Unidos. Así que es un día de fiesta nacional. Se celebra el 4 de julio, ¿verdad? En los Estados Unidos. Precisamente hoy, un fin de semana cayó. Ahí en esta gran nación del norte. Este día marca la firma de la Declaración de Independencia. Óigase bien usted en qué año fue. En 1776. Estamos lejos de venir a este mundo, muchos, ¿verdad? En la cual el país se proclamó su separación formal del Imperio Británico. Usualmente se celebra con muchas actividades al aire libre, como desfiles, partidos de béisbol, fútbol americano y espectáculos de juegos artificiales, o sea, cohetes artificiales, pólvora. Es la fecha tradicional de varias carreras y eventos, ¿verdad? Así que este día en Estados Unidos, hoy que se está celebrando la Copa del Mundo, mucha gente asistiendo al estadio, ya a los estadios, ya que ya se vienen los partidos. Durante la independencia de Estados Unidos, de la separación jurídica de las 13 colonias de Gran Bretaña, ocurrió el 2 de julio del 76, cuando el segundo Congreso Continental votó para aprobar una resolución de independencia que había sido propuesta en junio por Richard Henry Lee de Virginia, declarando a los Estados Unidos independizados después de votar a favor de la independencia. Vaya, qué buena idea. Y al independizarse Estados Unidos, se consagró en una potencia mundial, en donde muchos, pues, directa o indirectamente, dependemos de ahí. El Congreso centró su atención a la Declaración de la Independencia, una declaración explicando esta decisión, que había sido preparada por un comité de 5, con Thomas Jefferson, tan conocido este personaje, como su actor principal. El Congreso debatió y revisó el texto de declaración. Finalmente fue aprobado el 4 de julio. Un día antes, John Adams había escrito a su esposa Abigail que ya tenían, pues, una nación independiente, los Estados Unidos de Norteamérica. Así que eso es lo que se celebra en Estados Unidos. Hoy no es el día del pavo con algunos. Como ese, a la raza, ¿vale? Dicen, es Turkey Day. Dicen a una cosa seria. Happy Thanksgiving. Cosa seria. Bueno, eso es el poderoso país de Estados Unidos. Así que feliz día de la independencia en los Estados Unidos de Norteamérica. Celebran hoy los gringos. Pues qué bueno. Muchos latinos que trabajan con grandes compañías ya lo tienen así de descanso. Así que para asistir a diferentes eventos y celebrar lo que es la independencia de los Estados Unidos, el Team USA. Que por cierto, Estados Unidos está todavía también en la otra fase, ¿verdad? De lo que es la Copa del Mundo.

Y ya viene el partido entre la selección de Marruecos, la selección de Canadá, la hoja de Maple, ¿verdad? Así que vamos a ver si cómo le va a la selección de Canadá, la hoja de Maple, que va a tener su participación ante la selección de Marruecos en octavos de final. Este ya es octavos, ¿verdad? Así que antes de zampar las patas, como decimos en el buen salvadoreño, vamos a chequear aquí lo que dice. Vamos a ver, dijo que él, Copa del Mundo. O sea, son porque...